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2: Son las 6 con 3 minutos.
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3: Son las 6:33.

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1: Son las 6:41.

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1: Son las 6:52.

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3: Son las 7:34.

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1: Son las 7:42.

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1: Son las 7:50.

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En el mundo hay más de 2.4 mil millones de personas que nunca han escuchado el nombre sobre todo nombre. El nombre en quien hay salvación, Jesús. Jesús.

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1: Son las 6:51.
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6: Son las 7:04.

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3: Son las 8:32.

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0: Dios.
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2: Son las 8:51.

Ya son nada más y nada menos que las 9 con un minutote. ¿Cómo están, mi gente? ¿Cómo están? ¿Cómo están? ¿Qué andan haciendo? ¿Ya despertaron? Les puse un rolón para que se sientan nada más y nada menos que es viernesito 8 de mayo. Son las 9 con un minuto, vamos a darle candela. Buenos días, soy Chucón Baxel Martínez. Ya estamos comenzando tu programita para despertar de buenas. Programita de complacencias donde cualquier género musical es bienvenido. Banda norteño, ranchera, cumbia, salsa, reggaetón, K-pop. Hasta una romántica del ayer, échamela. De una vez yo te la voy complaciendo.

está. Recuerda el número de cabina 276-105-0281. Es el número donde tú nos puedes estar enviando tus temitas. Felicitaciones. Y todo lo que ustedes quieran.

Hoy, en el hermoso Carmen Tequestila, ya andamos a una sensación nada más y nada menos que de 20 grados. Tenemos un 90% de probabilidad de que pueda caer el agüita. Ojalá y sí, ya caiga el agüita. Por ahí dos, de las 2 de la tarde nos marca que tenemos el 80% ya activado. No, a las 3 nos dice. Bueno, pues ojalá y Dios quiera que sí nos caiga el agüita. Amanecimos a una mínima de 11 grados. Y vamos a tener una máxima de 28.

Que hoy 8 de mayo es el Día Mundial del 71. Bueno, él se proclamó así. El Día Mundial del Burro. El Día Mundial del Cáncer de Ovario. Y el Día Mundial de la Cruz Roja y de la Media Luna Roja.

0: Yeah. Vamos a empezar a dar lectura a la terminación, nada más y nada menos que... Oh. 24 nos dice, buenos días Axel, por favor serías tan amable de colocarme dos canciones. Sí, sí. La bachata de Manuel Turizo y Muero por conocerte de Alex Ubago. Órale pues, por supuesto que yes, claro que sí. De ahí nos sigue nuestra terminación 48, La Consen. Buenos días, Axel, ¿cómo amaneciste? Bien, bien. Hubiera querido dormir otro poquito más, pero no se pudo. ¿Me puedes poner dos rolas, por favor? Quiero volar de Grupo Laos y la de He Seguido Tus Pasos, Baby, de Grupo G. Gracias, compa, que tengas un excelente día. Gracias igual a ti, Consen. Ahí te va un Kiko. Nomás porque amanecí de buena, o sea.
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0: Terminación 34 dice, buenos días, Axel. Colócame por favor el tema de Remy Valenzuela, Nadie y el Sillón con Alfredo Olivas.
2: Sí.
0: Ya estás peinado para atrás. También terminación 93 dice, Olis, ¿cómo me puedes poner la canción de La Arrolladora? Perdón, ¿por qué? Gracias, lindo día. Ya estás. Terminación 60 dice, compadre Axel, por favor, colócame el tema de Ojos de Miel de Grupo G y de Gio Zarante, Manos de Tijera. Y a 48 me manda un beso, cálmate, cálmate. Entonces, ¿sí te vas a venir aquí a la radio Consen o ya no? Vas a decir, es que me gritaste. Terminación 37 dice, buenos días, Axel. Por favor, la de Te Boté de Bad Bunny, porfa. ¿No más esa? Dice la terminación 95. Buenos días, Axel, porfa, una rola, un millón de primaveras del Chente, gracias. Buen fin de semana. Ah, caray, queremos escuchar a la Consen, que se anime, claro que sí. Ya estuviste en el programa de Jóvenes Construyendo el Futuro, Consen. Si no, pues inscríbete. Y la terminación 95 te quiere escuchar. Me parece si tienes la edad de 18 a los 29 años, todavía puedes inscribirte y puedes participar. Terminación 43 nos dice nada más y nada menos. Buenos días, compa Axel. Me programas estas canciones, por favor. Coqueta de Fuerza Rígida y Propuesta Indecente de Romeo Santos. Dice, ¿tú sabes cómo puedo inscribirme? Claro que sí. Pero estás consciente que vas a andar aquí en la radio, vas a platicar, vas a hablar, vas a tener un programa.

0: ¿Qué dice? No manches, yo no qué.
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0: Yo solo digo que se anime. Dice, ya llegué al 10 de mayo, ya no llegué al 10 de mayo, ya valí queso. Hoy fue mi último día con ustedes. ¿Por qué? ¿Por qué? Dice mi terminación 85, ¿cuáles son los requisitos? Buenos días, compa Axel. Primero que nada, están en los rangos de 18 a 29 años, me parece. Métete en la plataforma de Jóvenes Construyendo el Futuro y pones que eres aprendiz, me parece. Y de ahí te va a pedir que llenes un formulario. Empiezas a llenar el formulario, te van a dar de alta, te van a poner que te digan que si ya estás validado. Y esperar que se abra la convocatoria. Nosotros te mandamos el folio, el número de folio. Buscas directamente el rinconcito de Tlaxcala y te vinculas. Dice, me dices como porfi, si sí estoy consciente, como que ¿qué? Como que siento que esa 95 es el 71. Se parecen, están casi igualitos. No, puedes ir tú solita en cualquier ciber, métete así, Jóvenes Construyendo el Futuro, le pones en aprendiz y creas todo, ten a la mano tu, creo que tu credencial. Creo que lo puedes hacer en tu teléfono también, porque debes de tomarle una fotito. Dice porque mi esposa escuchó. Quiere escuchar a las 48. Fíjate también, hasta yo te ando dando unas buenas recetadas. Ah, no, ¿cuánto está pagando? Pues ahí vete el monto. ¿Cuánto está pagando al mes, Jóvenes Construyendo el Futuro? Creo que es alguito, creo que son como 8, 9, 9 mil pesitos por ahí. Ah, su mecha. Sí, cualquier día se puede, sale. Dice, mira, ya mándame la ambulancia aquí ya en la calle Moctezuma, ya de Troya. Te voy a mandar a los de la patrulla de la mujer.

Sí, pégale, pégale, Rubí, pégale. Que no es, no es. La 95 y la 71 no son las mismas, son diferentes terminaciones. Han de ser primos carnales, la verdad. Dice, es broma, saludos. No creo, pero bueno.

dice la terminación 91. ¿Qué onda, Axel? Buenos días. ¿Me podrías poner la salsita de... se llama Quiero Mirarte a Ti? Es de David Cedeño. Feliz día, entonces. Ah, mira, está bien chistosito el 91. Es el del autolavado Guru. Vas a caer a mis manos. Ya tendrás tu día y vas a ver.

0: Son las 9 con 13 minutotes. Vamos a escuchar estos temas. Yo regreso, no me tardo. Nada.
1: Va a despertar de buenas.

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3: Son las 9:20.

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0: Ya estamos de regreso, mi gente preciosa. Ya estoy aquí con ustedes. Vamos a empezar a dar lectura a estos mensajitos que tengo por aquí con ustedes. Nos manda un audio en la terminación 85 y vamos a escuchar qué nos dice.
1: Hola, amigo Axel, buen día. Bonito fin de semana. Un favor, ¿me podrías complacer, por favor, con la canción de Chiquilla Traviesa con Maningo? Por favor. Y el Noa Noa con Juan Gabriel. Gracias, amigo Axel. Que tengas bonito día. Gracias. Complace nuestras complacencias. Que Dios y la Virgen te cuide y te proteja a ti y a tu familia. Bonito día. Chao, chao. Bacalao.
0: Chao, chao, bacalao. Pues la primerita que nos pediste no la encontré así con el nombre. La encontré como Perfume de Amor. Me dice si sí es y si no, para que busque yo el temita, ¿vale? Dice la queridísima terminación 69. Buenos días, Axel. ¿Me podrías poner dos temas? Mi novia es una tóxica de los brillantes de la cumbia. Una cumbia de antaño, la de Acaríciame. Terminación 46 dice: buenos días, Axel. Por favor, colócame el tema de Que Me Digan Loco de la original banda Limones. Y durmiendo en el lugar equivocado con la adictiva banda San José de Mesillas. Ah, mi terminación. ¿Cuál fue la que ya casi sale? Ah, la de la 95. Ya casi sale también su temita, ¿sale? ¿Qué dice?
1: Sí, amigo Axel, sin problema. Gracias. Bonito viernes.
0: Igual para ti, bonito viernes.

Dice Terminación 90. Buenos días, compadre Axel. Por favor, colócame el tema. Me fallaste con Andy Santiago. Y acaríciame, es una salsa romántica, porfa. Córranle, córranle. ¿Qué más mensajes? Échale.

dice Axel, vamos a la barbacoa de Hoyo. Donde antes eran las artesanales, estás cordialmente invitado. Tú y tu radio escucha, saludos, consomé de cortesía. ¡Vamos! ¿A poco sí? ¿Por qué? ¿O qué? ¿Qué hay que celebrar o qué? Ahí donde está ahorita Casa Florita, sí, ¿verdad?

sobre carretera. Uy, donde se tuvieron el primer beso. Así como no, mi amiga, la que anda haciendo luego sus quesadillas, ¿verdad? Se pone a vender afuerita. Dice, andas. Esa amiguísima mía, ¿cómo ven?

dice, si llegas con el dilema, tía Juanita, mi consomé, te llevas tu consomé de cortesía. Así de fácil. No sé, como que no te creo, ¿eh? Como que no me acabas de convencer. ¿Será que sí? ¿Será que no? Entonces, si yo llego y digo, tía Juanita, mi consomé, y te digan, allá en tu casa, vete a hacerlo.

Bueno, primero Dios, nos damos una vueltecita porque ahorita andamos a patín del diablo, ¿cómo ven? Ah, ¿pero todos los días o cómo? ¿Para ir todos los días por mi consomé? Hasta se me salió un gallo. Ah, solo sábados y domingos. Entonces, ¿por qué me dices que me jale yo ahorita si no va a haber hoy? Hoy es viernes.

0: Ah, dice, para que te apuntes de una vez para mañana. Órale, pues, sobres, claro que sí. Terminación 46 nos manda un audio.
1: Buenas tardes, amigo.
0: Buenas tardes.
1: Aquí te saluda el amigo de la cuchara veloz.
0: Ah, cómo no, amigazo.
1: Desde San Miguel, Vista Hermosa, Soltepec. Aquí yo veo que, pues te piden dos, tres canciones y las complaces. Bueno, pues entonces te voy a pedir dos temas, por favor.
0: A ver.
1: Cantinero de Cuba, uno. Y otro de la... de Nicabaleras, tanto... de la sonora, la original, Dinamita. ¿Sale? Bueno, aquí saludando a los coladores de la cumbia, toda la banda rock and rollera, aquí en San Miguel, Vista Hermosa, donde se baila y se goza. El maíz de la cuchara veloz, saludo para toda la banda. Lindo día, hermano.
0: Lindo día, amiguito de la cuchara veloz. Sí, te complazco dos o tres temitas. Bueno, si son muchos, 4, 5, 6, pues no, te coloco 1 o 2. Y cuando tú nos mandas un audio, nos marcas. En automático tus temas se ponen hasta enfrente. Por ejemplo, ahorita que nos mandó mensajito la terminación 85, sus temas, aunque fue de los últimos, ya son de los primeritos porque fue el temita que nos pidió en un audio, haciendo que la gente más empiece a convivir con nosotros, ya sea en llamada o en mensaje o en audio. Para que la comunicación sea más fluida, amigo. En un saludote hasta allá, hasta Soltepec. ¡Córranle, córranle, échale! Mi albañil de la cuchara grande y los coladores guapotes de hasta allá. Vámonos a escucharlos, yo regreso, no me tardo. Nadota.

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2: Son las 10:03.

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0: Son las 10 con 19 minutotes, mi gente preciosa. Ya estoy aquí con ustedes.
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0: Vamos a darle lectura a estos mensajitos que tengo por acá. Dice la terminación 88. Hola Axel, saludos para la familia Díaz Salazar con la canción de Creedence Green, de Ribbit, y la de Can't Smell Without You, de Barry, la de Barry Malow. Salúdame con la canción. Salúdamelos también a los tíos Eloy y Biz. Me escuchan en la calle Perlas de Oriente. Saludotes para toda la familia Díaz Salazar y para el tío Eloy y Biz. Terminación 59 dice: buen día Axel, ¿me puedes poner la canción de la arrolladora Yo Me Confié? Pues también en terminación 87 dice: ¿qué tal? Muy buenos días, compadre Axel. Complácame con los temas, por favor. De primero, el primero sería El Viejo del Sombrerón. El segundo sería La del Vestidito Rojo, para los albañiles de La Cuchara Grande. Únicos y originales, gorditos y bonitos. Ánimo raza, es viernes y el cuerpo lo sabe. Arriba los infieles, agárrense mamás solteras, que andamos con todo, menos sin miedo. Ahorita andan buscando, pero ¿quién le quiere? ¿Para quién? ¿Dónde gastar su semana? Terminación 28 nos manda un audio. Vamos a escuchar qué nos dice.
2: Hola, hola, buenos días, Axel. ¿Qué me podrías complacer con dos canciones, por favor? La primera sería Con Pesado. ¿Cuál? Mi Primer Amor. Y la segunda sería Con Los Bibis, Mujer Bonita. Ya te escucho aquí en Callaba Solo, Axel. Que tengas un lindo y bendecido día para ti y para todos los que colaboran en el rinconcito de Tlaxcala. Chao, chao, bacalao.
0: Chao, chao, bacalao. Terminación 46 también nos manda otro audio. Vamos a escuchar.
3: Buenos días, amigo Axel. Nuevamente aquí el maestro de la cuchara veloz desde San Miguel Vistahermosa. Si es que todavía tienes espacio, me puedes comprar con otros dos temas: Perro Callejero, Lo Dulce, Lo Prohibido y Panteón Rococó. Yo no maté al sheriff.
0: Este texto.
3: Lindo día. Saludos para toda la banda de Tlaxcala. Rock and roller y cumbiambera, y a todos los mayes de la cuchara que se encuentran haciendo ahorita sus artesanías. Por la mano de Dios, primero él. Lindo día, hermano.
0: Eso es todo, dice también Terminación 87. Si alguna mamá soltera le sobra tiempo y está disponible para ir a gastar un poco de dinero con los albañiles gorditos y bonitos de la cuchara grande, mejor gástatelo en mí. ¡Vamos!

0: Dice la terminación 09. No todos somos gorditos, y menos con el con este sol. Obvio, nos deshidratamos. Estoy viendo que está haciendo... no me acuerdo cómo se llama. Como los cimientos, me parece. Saludos. Ya hay hartos que lo están escuchando. Otros albañiles. Ya está la cuchara veloz, los gorditos y bonitos. Y los flaquitos y deshidratados, como dice Joel. Ey, la risa que te mandé está bien de fondo. ¡Onta!
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0: Que me la manden, es que la neta no lo tengo. Que me la manden. Ya me ganó el corte comercial. Vamos a escucharlos, regreso con también temitas y no me tardo nada.
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3: Es la 1:33.
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1: Es la 1:51.

0: con 56 minutos.
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2: Una de la tarde con 50 y qué, 56 minutos. Oigan, qué rapidísimo se pasó el tiempo aquí. Así es, mi gente hermosa, y miren, a solo minutos de pasarnos a retirar, o mejor dicho, dar por terminada una emisión más de Hoy Suena, ¿verdad? Porque recuerde, 2:30 de la tarde yo por aquí voy a seguir con ustedes, así que yo no me despido, pero sí damos por terminado la hora de complacencias, por así decirlo. Así que mientras tanto nos vamos rapidísimo dando lectura a sus mensajes para que escuchemos por aquí los últimos temas. Faltan temas, eso sí, así que no se preocupen, ya lo saben, se quedan programados. Mientras tanto, por aquí terminación 42 nos dice así la comadre cuñada Ali. Dice, con la canción de Te Amo de Cuisillos, y mejor te acabo yo y no el sol, cuñada. Ay, Dios mío. Dice, yo solo es el bullying, pero el sol te derrite. No, sí, no, está bien fuertísimo el sol. Y sí, tienes razón, por lo menos aquí no me siento, ¿cómo se dice? Dañada.

Y antes de que demos terminada esta hora, nos vamos rapidísimo con Terminación 54, que nos dice así: hola, comadre chula, hola, hola, muy buenas tardes. Dice: ¿me podrías complacer con una canción para mi mamá? La de Juan Gabriel, Siempre en mi mente, por favor, con mucho amor. Por favor, comadre chula, claro que sí, claro, claro que sí. Voy buscando por aquí este bonito tema para tu mami, aquí de parte de Terminación 54, para esta señora linda.

Así que vamos buscando por aquí algo de Juan Gabriel. Ya tengo el tema y así que antes de que nos vayamos, mi gente hermosa, recuerde, ya solo minutitos, vámonos rapidísimo a escuchar el último, los últimos temas. Y yo regreso prácticamente a despedirme, así que córrale rapidísimo porque ya nos vamos. Ahora sí que yo llego y adiós. No es cierto, recuerde 2:30 de la tarde, estoy aquí con ustedes con el programa El Rincón al Día. Así que no, yo no me despido, me despido del programa pues.

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1: Son las 2:03.

0: Son las 2:07.
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2: 2:07 y estoy de regreso. Como les decía, escuchábamos los últimos temas y nos pasábamos ya a dar por terminada este tiempo de Hoy Suena. Así que antes de que me vaya por aquí, todavía recibimos el último mensaje que nos dice terminación 54. Dice: muchas gracias, comadre. Gracias a ti, preciosa, por estarte reportando. Y por supuesto, por aquí los que faltan sus temas se quedan programados. Y pues yo, como les decía, yo no me despido porque en un ratito más nos estamos escuchando en el programa El Rincón al Día. Así que vamos a dar por terminada la programación de Hoy Suena, pero primero Dios, por aquí estamos, ahora sí, el día de mañana, en punto de las 12 del día, pero mañana sábado nos escuchamos con salsa, cumbia, bachata, merengue y tropical. Así que mañana aquí los espero y ahora sí nos vamos y damos por terminada una emisión más de Hoy Suena. Recuerda, ahorita 2:30 de la tarde yo nuevamente los acompaño y a las 4 pues la güerita está con nosotros. Así que no se despegue, síganos sintonizando y aquí están todos sus temas listos para los que faltan de escuchar sus temitas. Ya están para que los puedan disfrutar. Así que ahora sí nos vamos, damos por terminado un programa más de Hoy Suena.

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2:33 y como les decía, yo no me despedía porque estaba de regreso con ustedes en una emisión más de este su programa, El Rincón al Día.

Y por supuesto para los que aún no me conocen y por supuesto para los que apenas van encendiendo sus radios, me presento nuevamente. Yo soy la comadre Gina y los voy a estar acompañando en esta tarde. Y por supuesto les recuerdo el número en cabina para que puedan reportarse con nosotros y también si tienen o requieren de ayuda social, con todo gusto estamos a la orden. El número en cabina es el 276-105-02-81. Nuevamente el 276-105-02-81. Ese es el número en cabina y mientras tanto, pues así dicho esto, es como vamos a dar inicio con la información.

Y para ello vamos a comenzar con información publicada por el periódico digital de Tlaxcala. Y en esta ocasión vamos a iniciar en el ámbito de la educación. Y es que el rector de la UATS refrenda liderazgo en educación inicial durante encuentro en la UAM Xochimilco. La Universidad Autónoma de Tlaxcala impulsa un trabajo pionero en educación inicial a través del modelo humanista integrador basado en capacidades y coordinado esfuerzos con 16 instituciones de educación superior del país, afirmó el rector doctor Serafín Ortiz Ortiz durante la inauguración del encuentro Primera Infancia y Educación Inicial en el marco del Sistema de Cuidados para la Ciudad de México en la Universidad Autónoma Metropolitana UAM, Unidad Xochimilco. En su calidad de presidente de la Comisión de Educación Inicial de la Asociación Nacional de Universidades e Instituciones de Educación Superior, ANUIES, el doctor Ortiz sostuvo que la educación inicial hoy es el punto de partida de la educación para toda la vida. Por ello, destacó que en los últimos 6 años se ha formado a un promedio de 15.000 agentes y figuras educativas dedicadas a la atención de niñas y niños de 0 a 3 años. Todo esto fortaleciendo la cobertura y profesionalización de este nivel educativo en México. Más adelante, el rector hizo hincapié en que el país puede convertirse en el mejor lugar para nacer si se fortalece la atención a la primera infancia mediante modelos educativos y sistemas de cuidado integrales. Recordó que siendo subsecretario de Educación Superior, el doctor Luciano Cocheiro Várquez tuvo el pulso proyecto en la Autónoma de Tlaxcala, lo cual tiene condiciones de disciplina para el trabajo y el estudio, y una estabilidad interna sin paros ni huelgas.

Asimismo, el doctor Serafín Ortiz refirió que un acuerdo que se tuvo en fecha reciente con el doctor Luciano Coichera, actual titular de la Autoridad Educativa Federal en la Ciudad de México, se fijó el punto de reflexión sobre un sistema de cuidados que así se orienta en el gobierno de la capital, y por lo que hace a la UATS, desde hace tiempo se diseñó su sistema universitario de cuidados y en él se incluye la educación inicial. Para ello agradeció la presencia de la doctora Estela Irene Soto Núñez, secretaria general de la UAM, y de la doctora María Angélica Buendía Espinosa, rectora de la UAM Xochimilco, por ser la sede del encuentro Primera Infancia y Educación Inicial, en el marco del Sistema de Cuidados para la Ciudad de México, los días 7 y 8 de mayo, participan instituciones académicas, organismos públicos y especialistas en paneles y mesas de trabajo sobre educación inicial, neurodesarrollo y políticas públicas.

Y mientras tanto, no vamos a dejar el ámbito de la educación, y es que con otra información publicada también por el periódico digital de Tlaxcala, el ciclo escolar termina el 5 de junio. Todas las escuelas cerrarán sus puertas, eso fue lo que anunció CEP. Y es que ante las intensas temperaturas que han comenzado a afectar a estudiantes y docentes en distintas regiones del país, las autoridades educativas acordaron modificar el calendario escolar 2025-2026, adelantando el fin de clases presenciales al próximo 5 de junio. La decisión fue tomada por unanimidad durante una reunión del Consejo Nacional de Autoridades Educativas, CONADEUD, donde participaron las y los titulares de educación pública de las entidades federativas, quienes analizaron los riesgos que representa la actual ola de calor para la comunidad estudiantil. Con este ajuste, miles de alumnos de nivel básico concluirán antes sus actividades académicas, mientras que el personal administrativo permanecerá laborando hasta el día 12 de junio, para cerrar procesos escolares y preparar documentación oficial. Además, las autoridades educativas informaron que las maestras y maestros regresarán a actividades el 10 de agosto para participar en una semana de Consejo Técnico Escolar, espacio en el que se planearán estrategias y contenidos para el siguiente ciclo escolar. Como parte del nuevo esquema, del 17 al 28 de agosto se implementarán dos semanas especiales de reforzamiento académico dirigidas a niñas, niños y adolescentes con el objetivo de recuperar aprendizajes y fortalecer conocimientos antes del inicio formal del ciclo escolar 2025-2027, programado para el 31 de agosto. Además, la Secretaría de Educación destacó que el ajuste no significa una reducción en la calidad educativa ni en los contenidos establecidos en el plan educativo. Pues aseguraron que se aplicarán mecanismos para garantizar el aprovechamiento escolar. Otro de los factores que influyó en esta reestructuración fue la organización del Mundial de Fútbol, que se realizará en México, evento que implicará movimientos logísticos y operativos en diversas ciudades del país. Especialistas en educación y salud han advertido en semanas recientes sobre los efectos de las altas temperaturas dentro de las aulas, principalmente en escuelas que carecen de ventilación.

adecuada, agua suficiente o infraestructura para enfrentar el calor extremo, situación que ha provocado casos de deshidratación, golpes de calor y ausencias escolares en algunos estados. Con esta medida, las autoridades buscan proteger la salud del alumnado y del personal educativo, al tiempo que intentan mantener el cumplimiento del calendario académico en medio de condiciones climáticas cada vez más extremas.

Y así, en otras noticias, nos vamos directamente al Congreso del Estado. Y es que el Congreso a la vanguardia en la construcción de una reforma electoral propia para Tlaxcala. Esto quiere decir que el día de hoy, en la Comisión de Asuntos Electorales del Congreso del Estado de Tlaxcala, inauguró las Mesas Ciudadanas para la Reforma Electoral, un proceso de diálogo abierto y plural orientado a la construcción de una marca normativa que permita analizar y fortalecer propuestas para una reforma electoral en el Estado. A dicho evento acudieron diputados y diputadas locales, representantes del Tribunal Electoral de Tlaxcala, del Instituto Tlaxcalteca de Elecciones y del Instituto Nacional Electoral y la Universidad Autónoma de Tlaxcala. Por su parte, el presidente de la Comisión de Asuntos Electorales, el diputado Silvano Garay Loredo, comentó que el Congreso es la institución para proponer, debatir y analizar los cambios que se requieran de acuerdo a la nueva realidad política que vive Tlaxcala y que esto nos debe mover para tener una legislación electoral de vanguardia. Y puntualizó: la participación de los aquí presentes es el resultado de estas mesas que serán de gran beneficio para toda la ciudadanía y con ello tener un proyecto de reforma electoral viable para su aprobación en el Pleno, y citó una frase de Benito Juárez, que dice así: la democracia es el destino de la humanidad y la libertad su brazo indestructible, explicó. Por su parte, la diputada Aurora Villeda felicitó y mencionó una felicitación a la Comisión de Asuntos Electorales y mencionó que las mesas son necesarias y que es importante estar en sintonía, y subrayó la relevancia de abordar temas como las acciones afirmativas, el establecimiento de reglas claras y la perspectiva de género. En su participación, la diputada Soraya Noemí Bocado enfatizó que la reforma electoral fortalece y consolida la confianza y que no es beneficio para unos cuantos. Es una herramienta para el fortalecimiento de la democracia y ampliar la participación ciudadana y garantizar condiciones de igualdad, y su objetivo es construir procesos electorales más claros, eficientes y, sobre todo, más confiables. En este sentido, los temas que se abordarán en las mesas estarán orientados a fortalecer una agenda de vanguardia electoral en el Estado, con el objetivo de avanzar en una reforma propia que atienda las particularidades de Tlaxcala. Las mesas se llevarán a cabo del 8 al 21 de mayo, a partir de las 12 horas, en las instalaciones del Congreso del Estado de Tlaxcala. Con estas acciones trabajamos en sinergia para formar un trabajo democrático, para eficientizar el sistema y mejorar las condiciones para que la ciudadanía tenga mayor confianza y mayor participación.

Y mientras tanto, no vamos a quitar el dedo del renglón, por así decirlo, y es que Tlaxcala puso en duda el cierre escolar en las últimas horas, ya que la próxima semana decidirán si las clases terminan en junio o en julio. Y es que todo se debe a que se haya un posible ajuste al calendario escolar y ha comenzado a generar expectativa entre comunidades escolares, ya que la continuidad del ciclo escolar 2025-2026 en Tlaxcala entró en etapa de incertidumbre, luego de que el gobierno estatal confirmara que aún analiza si las clases concluirán anticipadamente el próximo 5 de junio o se mantendrá la fecha oficial marcada para julio. La decisión será tomada durante la siguiente semana tras una evaluación que realiza la Secretaría de Educación Pública Estatal por instrucción de la gobernadora Lorena Cuellar Cisneros. Luego de la propuesta discutida a nivel nacional en el Consejo Nacional de Autoridades Educativas, CONAEDU. Y es que el posible ajuste al calendario escolar ha comenzado a generar expectativa entre comunidades escolares, ya que una clausura adelantada modificaría actividades académicas, evaluaciones finales y procesos administrativos previstos para el cierre del ciclo. Además, autoridades estatales señalaron que cada entidad tiene la libertad de decidir si adapta o no la medida planteada a nivel federal, por lo que Tlaxcala todavía no define si se sumará al esquema que plantean concluir actividades desde junio. Mientras tanto, docentes y padres de familia permanecen atentos a la resolución oficial, pues el cambio impactaría directamente en la organización escolar de miles de estudiantes en la entidad. En medio del debate educativo, también fueron descartadas versiones sobre posibles movimientos dentro de la estructura de la Secretaría de Educación Pública Estatal, al asegurar que la ausencia del titular del área en reuniones recientes respondió únicamente a temas de agenda.

Y es que así es, chiquillos y chiquillas, para los que ya estaban celebrando y diciendo que el 5 de junio se acababan las clases, bueno, déjenme, vamos a ponerle la cereza al pastel, porque de manera federal, o sea, a nivel país, siempre no. Eso fue lo que estuvo diciendo Sheinbaum porque frena el anuncio de la SEP sobre el fin anticipado del ciclo escolar y desata confusión. Así es, la incertidumbre se apoderó de miles de padres de familia, docentes y estudiantes luego de que la presidenta Claudia Sheinbaum aclaró durante la conferencia mañanera que aún no existe una decisión definitiva sobre adelantar el cierre del ciclo escolar, desde que previamente la SEP ya había difundido un calendario, o sea, sí, todavía no está autorizado como tal este calendario, donde se establecía que el 5 de junio como fecha de conclusión de clases. La polémica surgió después de que la secretaria de Educación Pública anunciara modificaciones al calendario escolar bajo el argumento de las altas temperaturas registradas en distintas regiones del país y la realización del Mundial de Fútbol, situación que generó expectativa entre estudiantes y preocupación entre padres por los ajustes académicos y administrativos que implicaría concluir clases antes de lo habitual. Y es que, sin embargo, durante su intervención en Palacio Nacional, la mandataria federal señaló que el tema todavía continúa en análisis y que no existe una determinación final, lo que prácticamente dejó en el aire el anuncio realizado horas antes por autoridades educativas. La contradicción provocó una oleada de comentarios y críticas en redes sociales, donde usuarios cuestionaron la falta de coordinación entre el gobierno federal y la SEP, especialmente porque el calendario escolar ya había comenzado a circular de manera oficial entre instituciones educativas y comunidades escolares. Donde docentes también manifestaron incertidumbre debido a que muchos planteles ya analizaban ajustes en evaluaciones, entrega de documentación y cierre administrativo del ciclo escolar. Padres de familia, por su parte, señalaron que este tipo de cambios generan desorganización principalmente para quienes ya comenzaban a planear vacaciones, cursos de verano o actividades laborales relacionadas con el cuidado de menores. Y es que, aunque las altas temperaturas han encendido alertas en diversos estados del país y las autoridades buscan prevenir afectaciones a la salud de los estudiantes, la falta de una postura definitiva mantiene en suspenso a la comunidad educativa. Y hasta el momento, la SEP no ha emitido una nueva aclaración oficial sobre si el calendario escolar sufrirá modificaciones o el ciclo concluirá en las fechas originalmente previstas. Así que, como quien dice, ¿cuántos están a favor y cuántos están en contra en que las clases terminen antes o que todo siga como estaba planeado?

Y así directamente nos vamos a pasar al clima. Pero en esta ocasión con información publicada por El Sol de Tlaxcala. Y es que registra Tlaxcala temperaturas de hasta 34 grados centígrados por segundo día en menos de una semana. Y es que por segundo día en menos de una semana, Tlaxcala volvió a registrar temperaturas de hasta 34 grados Celsius, una de las más altas de la actual temporada de calor, con el municipio de El Carmen Tequetzquitla como el punto más afectado por la intensa ola térmica que azota la entidad. Así es, para todos nuestros radioescuchas, nosotros aquí en nuestro bello Carmen Tequetzquitla estamos considerados como el punto más alto y el más afectado en esta intensa ola de calor. Y es que de acuerdo con reportes de la Comisión Nacional del Agua, Conagua, el termómetro alcanzó nuevamente los 34 grados Celsius en esa región del oriente del estado, mientras que en la capital tlaxcalteca la temperatura llegó solo a 31.5 grados, seguida de Zacatelco, que llegó con 31 grados, y Citlaltepec con 30 grados. Aunque hasta el momento no se reportan fallecimientos asociados a las altas temperaturas, autoridades sanitarias mantienen vigilancia epidemiológica debido al incremento de enfermedades diarreicas, principalmente entre la población infantil. Y es que además del calor extremo, especialistas advirtieron sobre el riesgo que representa la radiación ultravioleta, que este fin de semana alcanzó un índice UV de 14, considerado extremo nivel, en el que la piel puede sufrir daños en cuestión de minutos, especialmente entre las 11 y las 17 horas. Y es que la combinación de altas temperaturas, cielo despejado y la actitud de territorio tlaxcalteca incrementa el riesgo de deshidratación, golpes de calor, quemaduras solares y principalmente todo esto en niños, adultos mayores y personas que trabajan bajo exposición directa al sol. Además, se detalló que para este sábado y domingo continuará el ambiente caluroso durante gran parte del día, con cielo despejado a medio nublado y baja probabilidad de lluvias inmediatas, aunque no se descartan cambios bruscos hacia la próxima semana con la llegada del frente frío número 48. En calles del centro de Tlaxcala, la población comenzó a modificar hábitos para enfrentar el calor. El uso de sombrillas, gorras, ropa ligera y el consumo constante de líquidos se volvió más frecuente entre peatones, comerciantes y trabajadores al aire libre. También comerciantes reportaron, además, un incremento en la venta de aguas frescas, bloqueadores solares y prendas de colores claros para disminuir la sensación térmica. Y por supuesto, la Secretaría de Salud del Gobierno de México confirmó que Tlaxcala no registra hasta ahora casos de golpe de calor, deshidratación o quemaduras solares vinculadas con la actual ola térmica. Sin embargo, el reporte de temperaturas naturales extremas correspondiente a la semana epidemiológica 17 advierte que el estado presenta una tendencia al alza en enfermedades diarreicas. Ante este panorama, autoridades de Protección Civil recomendaron evitar actividades prolongadas bajo el sol, mantenerse hidratado, utilizar mareo, dolor de cabeza, fatiga o náuseas, señales tempranas de un posible golpe de calor. Y
los especialistas coinciden en que la intensidad de las temperaturas de la radiación solar de Tlaxcala estará

estará reflejando cambios cada vez más notorios en los patrones climáticos de la región, donde el calor comienza a impactar no solo el ambiente, sino también la salud y la vida cotidiana de la población. Así que para ello se les pide, por favor, manténganse hidratados, no se expongan muchísimo tiempo al sol y, por supuesto, tengan mucha atención a los síntomas que se presentan debido a los golpes de calor o antes de un golpe de calor. Como les recuerdo, el Carmen Tequetzquitla es el municipio más alto y con más probabilidades de surgir afectado en los golpes de calor. En esta ola de calor que está surgiendo dentro del estado, es el municipio con más afecciones.

Y muy bien, hasta aquí hemos concluido con lo que son las noticias del día de hoy. Vamos a ir a una pausa comercial y por supuesto yo regreso para la primera sección de dinámicas de este programa. Así que no se despegue, siga acompañándonos y estése muy presente y muy listo para ir resolviendo y participando en las siguientes dinámicas. Vamos y regresamos con más.

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7: Son las 3

3 de la tarde con 5 minutos y estamos de regreso para la primera sección de este programa, el chisme del día. Y es que para ello, como ya lo saben, aquí vienen las dinámicas y nos vamos a ir rapidísimo, ¿verdad? Con una canción que les voy a pedir que me digan quién la canta y cómo se llama, a ver si la identifican. Es una canción que en su momento ha estado sonando mucho y que por supuesto es muy conocida. Así que viene rapidísimo y mientras tanto después yo les voy comentando el por qué y para qué. Así que escuchamos la siguiente canción. Ya lo sabe, si usted se sabe la respuesta, váyase comunicando con nosotros a través del número en cabina 276-105-0281. Nuevamente el 276-105-0281. Vamos, escuchamos, dice así.

Así es, y se los dice directamente ahí en la canción, ¿verdad? Terminación 08 es quien nos responde primero que todos y nos dice: es la canción Let It Be de los Beatles. Así es. Esta canción se llama Let It Be. ¿Y por qué estamos hablando el día de hoy de los Beatles? Bueno, bien, esta canción que tenemos de fondo ahorita escuchando es prácticamente la última entrega de este grupo. El 8 de mayo de 1970 se lanzó esta canción, Let It Be, el duodécimo y último álbum de estudio de los Beatles. Aunque se grabó antes de Abbey Road, las tensiones internas retrasaron su salida y marcaron el cierre definitivo de la banda más influyente de la historia. Como les decía, son personas, o por así decirlo, es un grupo de personas que en su momento fueron muy populares, como quien dice, la pegaron, pero pues debido a las disconformidades tuvieron que dar por terminado este grupo. Así que por supuesto, esto fue algunos detalles muy clave dentro de esta agrupación, y es que la producción fue hecha por el encargado Phil Spector de la postproducción, añadiendo su característico muro de sonido, que generó controversias entre los integrantes. Y por supuesto, hubo un documental para esta canción, y es que el disco salió junto a una película homónima. Así que mi querida Terminación 08, preciosa, si me mandas tu canción para que yo te la vaya dejando al final del programa, te la voy dejando programada, ¿va que va? Así que nos vamos rapidísimo porque tenemos por aquí otra canción que, a ver, esto es un poquito como quien dice, un poquito más actual. Y es que miren, también otro dato antes de que nos cambiemos. Otro dato curioso sobre esta canción es que representó el fin de una era mezclando temas crudos de rock con baladas orquestales. O sea, una mezcla súper, súper impactante, que en su momento, hasta el día de hoy, sigue sonando esta canción y que miren, luego, luego la identifica uno.

Así es, esta fue la última entrega de los Beatles, Let It Be. Pero ahora sí nos vamos a ir con algo, como les decía, algo más actual. Y para ello les voy a pedir que escuchen la siguiente canción. Y si se la sabe, dígame quién la canta y cómo se llama. Y ya posteriormente les voy a ir diciendo el porqué. Así que escuchamos la siguiente canción.

Muy bien, y así ya estamos para que ya tenemos la respuesta de la personita que se va a llevar su canción al final del programa. Y es que tenemos a Terminación 91 respondiendo y nos dice así. Dice, es Rix It All de Bruno Mars. Así es mi Terminación 91, esta canción, y les voy a decir el porqué, ¿verdad? Al final ahorita vamos a escuchar la canción completa de este artista. Pero ¿por qué estoy hablando el día de hoy de Bruno Mars? Bueno, esta canción que estamos escuchando en inglés originalmente se estrenó en febrero del presente año. Bruno Mars, para los que dicen, ¿y ese quién es? Porque no se acuerdan. Bruno Mars es quien estuvo en su momento, estuvo el año pasado sonando con la canción de The Witch I Smile. Esa canción fue la que estuvo pegando el año pasado y para que ahí se vayan identificando un poquito, ¿vale? Esta canción que les digo la acabamos de escuchar, se estrenó en febrero, pero hoy, 8 de marzo del 2026, Bruno Mars ha sorprendido al mundo con el lanzamiento de Lo Arriesgo Todo. Esa es la traducción del título de esta canción que estuvimos escuchando, Lo Arriesgo Todo. Así es un lanzamiento que de hecho se estrenó hoy mismo, hace unas horas estuvo estrenando y que ahorita ya está, si usted corre a buscarla directamente en todas las plataformas de música, va a encontrarla. Lo Arriesgo Todo es la traducción y por supuesto, ¿de qué se trata? Es la versión oficial en español del gran éxito Rix It All, la canción que estuvimos escuchando, que se lanzó, como les decía, originalmente en inglés en febrero, y el estilo no solo es una traducción, ya que la canción es un bolero romántico con arreglos de trompetas y cuerdas muy al estilo mariachi. Bruno Mars está abrazando sus raíces latinas al máximo. Y es que el formato especial para los coleccionistas también se anunció que esta versión estará disponible en un vinilo de 7 pulgadas. Pero por supuesto, datos curiosos sobre esta canción es que el homenaje a México se dice que en el video musical de la versión original ya daba pistas, pues Bruno aparece frente a un mariachi tocando la guitarra acústica, incluso hay escenas que simulan una luna de miel en México. Y pues el récord histórico del nuevo álbum The Romantic debutó directamente en el número 1 del Billboard 200. Siendo la primera vez en su carrera que entra directo a la cima. Así es, el rey del aire, por así decirlo, como quien dice, así lo conocen a Bruno Mars, acaba de empatar a Mariah Carey con las 11 canciones en el número 1 de la lista Radio Song de Billboard. Está en su mejor momento, eso sí, no queda duda. Y es que no solo eso, porque tiene calle propia. En abril de 2026, la ciudad de Las Vegas renombró oficialmente una calle como Bruno Mars Drive para celebrar su impacto en la ciudad. Y por supuesto, ahí para los fanáticos de Bruno Mars, déjeme le comparto. El cierre de la gira va a ser en México. Y es que un dato súper importante es que la gira mundial The Romantic Tour, que es ahorita en estos momentos Bruno Mars se encuentra de gira, cerrará precisamente en la Ciudad de México, en el estadio GNP Seguros, los días 3, 4, 7 y 8 de diciembre de 2026. Así es, ahí está para los fanáticos de Bruno Mars. Y como les decía, el rinconcito, por supuesto, traemos los estrenos. Y yo ya conseguí la canción, la traducción al español, para que todos la entiendamos, por supuesto, porque no somos, como quien dice, aquí con un inglés fluido, ¿verdad? Entonces, traigo la versión que Bruno Mars
estrenó el día de hoy en español. Prácticamente no es un cover como han estado haciendo en otras canciones, ¿verdad? Que originalmente es en inglés, pero ya sacan los covers y bueno, no. Esta viene directamente desde el autor y es un estreno que hace unas horas ya estuvo sonando en todas las plataformas. Así que lo vamos a disfrutar, lo vamos a escuchar aquí el estreno y posteriormente así terminamos lo que es esta primera sección del chisme del día. Escuchamos el estreno y nos vamos a una pausa comercial. Yo regreso para la última sección de este programa, así que no se despegue.

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4: Son las 3 y 27 minutos.
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4: son las 3 y 27 minutos.
1: 3 de la tarde con 27 minutos y estamos de regreso para la última sección de este programa, Pura Curiosidad. Pero antes de ello, ¿qué les pareció, verdad? ¿Qué les pareció el estreno de Bruno Mars? Una canción muy romántica y, por supuesto, balada. Aquí en coordinación con el programa de hoy suena. Mientras tanto, Terminación 08, rapidísimo, antes de que sigamos, nos dice que le gustaría escuchar la canción de Ana de los Beatles. Gracias, gracias a ti por estarte reportando, mi querida Terminación 08 y Terminación 91 aún no nos contesta. Bueno, esperamos. Mientras Terminación 46, ahorita vemos qué podemos hacer por mi compadrito. Yo creo que sí se va a poder, pero ahorita vemos, ¿sale? Mientras tanto, estamos en este programa de Pura Curiosidad, en esta sección. Y es que no sé cuántos se acuerden, pero el día de ayer platicábamos sobre qué flores regalar según su significado para el Día de las Madres, ¿verdad? Porque ya estamos a nada de celebrar el Día de la Madre. Pero hoy les traigo un, por así decirlo, un chisme, algo así, un chisme histórico. Y por supuesto, también una dinámica para ver qué tan buenos son. Ahí, eso sí, ponemos muy a prueba sus conocimientos musicales, ¿eh? Y es que, primero que nada, ¿cuántos sabían cómo empezó todo esto de el Día de la Madre? A ver, no sé cuántos saben, quién da más, quién da menos, quién sabe por qué se empezó a celebrar el Día de la Madre. Y es que miren, mientras me van respondiendo, yo les voy comentando. Esto fue lo que yo investigué. Y es que no fue un invento de las tiendas de regalos. Como quien dice, nada más para hacernos gastar. No, para nada, al contrario. Todo empezó con una mujer llamada Ana 108. Ay, desde 1908 fue que surgió celebrar el Día de la Madre. Les voy a decir por qué. Ya que ella quería honrar a su mamá, que había sido una gran activista y luchó tanto en 1914. Ya que como ella también, por así decirlo, siguió ese camino, el presidente de ese país, o sea, en Estados Unidos, lo hizo oficial. Así que es gracias a la persistencia de una hija que hoy tenemos el festejo del Día de la Madre. O sea, gracias a esta mujer, Ana Jarvis, donde ella quiso, por así decirlo, reconocer lo que su madre hacía, ya que ella era una activista, una persona que en su momento marcó mucho la historia, y pues gracias a ello que de ahí viene surgiendo esto de el

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0: De acuerdo, hermosas y hermosos, vamos a pasar con el corredor número 3 antes de que nos sorprenda otra pausa comercial. No íbamos con la presentación. Ya están los tres corredores. Primera llamada.
1: Primera llamada. Primera llamada.
0: Y ahora sí, la presentación inicia con terminación 85, quien propone para todos ustedes a Caifanes con Los Dioses Ocultos.

Así es como suena el corredor número 1. Los dioses ocultos con Caifanes, determinación 85, corredor número 1. Ahora pasemos con el segundo y ya también con el tercero vamos a presentarlos. No sin antes, terminación 46. Estoy por aquí explicándote mediante mensaje una pequeña situación en cuanto a tu corredor, ¿de acuerdo? No es nada malo. Únicamente es que el título que tú me propusiste, sí existe la banda, obviamente, sí existe la canción, pero ambos no coinciden, ¿me entiendes? Es decir, que el grupo Conecte no tiene una canción con ese título, pero sí existe ese título en rock con otro artista. Entonces, yo te voy a poner una, ¿de acuerdo? Bueno, eso es ahorita para el número 3. Escuchamos el número 2 mientras con terminación 09, Hazel con el título Eso es Amor.

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1: 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Esto es el corredor número 2, obviamente apenas un cachito, porque si no hay que pasarla completa. Y en ese caso ya no serían competencias, serían complacencias. Vamos con el corredor número 3 rápidamente, y en este caso te explico de nuevo, terminación 46. Lo que pasa es que sí existe obviamente Conecte, sí existe el título Sin Tu Amor, pero no son del mismo artista, ¿vale? Por lo tanto, según yo, relacionando que es algo de rock, voy a colocarte, por supuesto, el título que me pediste, Sin Tu Amor, solo que con el artista llamado Tres Vallejos. La escuchas y me dices si sí o si no, o si tienes otra canción, ¿vale? Corredor número 3 y el último.
2: Segunda llamada.

0: entonces así es como sonaría el corredor número 3. Hasta el momento no recibo ninguna objeción. Determinación 46, ya no me dices si sí o si no. Entonces supongo que está bien. A ver, ya nos envió un audio. A ver, vamos a escuchar qué es lo que nos dice. Si sí le pareció o no la canción. No sin antes, por supuesto, ahorita vamos con unos saluditos para un cumpleañero que el día de mañana estará cumpliendo años. Pero obviamente que con anticipación también valen y también cuentan. Terminación 46 nos responde.
1: Olvidarte, Grupo Conecte. Esa sería la rola. Gracias, güerita.
0: Entonces el que presenté nomás no es. Vamos a ver nuevamente, antes de decir que sí hay que confirmarlo. Pero bueno, claro, en este caso sería la de Por Más Que Quiero Olvidarte. Es la que encuentro terminación 46. Ahora sí con el artista que tú me dices y con el artista que tú me solicitas. Escuchamos nuevamente el corredor número 3 con Conecte. Obviamente algo de rock mexicano, algo de rock urbano. Por lo tanto, no se confunda, únicamente estamos haciendo el cambio para la canción que terminación 46 o la que quería escuchar. Entonces, el número 3 se titula Por Más Que Quiero Olvidarte. Terminación 46. Ay, esperen. No sé si ya escuchamos, ¿eh? El corredor número 3.

0: basura.
1: Ok, esto es algo de lo que sonará únicamente si votan por la número 3. Vamos a tener que dejarle ahí porque si no, pues hay que pasarla completa. Corredor número 3, canción que ya está recibiendo votos, ¿eh? No, o sea, pónganse pilas, pónganse locos porque aquí el número 3 así recibe un pequeño cambio. Aún así demuestra que sí puede llegar a la meta. Ahora sí, vamos con los saludos. Antes de ir a un corte comercial, ustedes ya pueden iniciar con la votación sin problema. Primero que nada, terminación 43, mensaje de texto nos dice... Buenas tardes, ¿me podrías mandar unos saludos para felicitar a Jesús Ariel? Supongo, o Arel. Valadez Espinosa, que el día de mañana está cumpliendo años de parte de una persona que lo quiere mucho, con la canción de Se pareció tanto a ti. Ok, mi querida terminación 43, primero que nada, pues vamos a dejar la canción pendiente un momentito, ¿vale? No puedo complacerte en este momento con ese título, pero los saludos por supuesto que están ahí para Jesús Ariel Valadez Espinosa, que el día de mañana, todavía no, el día de mañana estará cumpliendo 17 añitos. Pero obviamente le adelantamos sus mañanitas porque se lo merece, porque es de parte de una persona que lo quiere mucho, pero ya no me dijo quién es.

0: Le adelantamos, aunque sí, un poquito en las mañanitas. Bueno, menos mal, terminación 43 está activa, está al tanto de lo que se está diciendo, ya me corrigió. Sí, es Arel. Ok, entonces, nuevamente, repetimos bien bien el saludo. Mañana, que estará cumpliendo años, 17 años, felicitaciones a Jesús Arel Valadez Espinosa. Lo quieren mucho sus familiares, sus amigos, sus conocidos y en especial esta personita secreta. No nos quiere decir quién es, pero es una persona que lo quiere, lo ama, lo aprecia y lo estima, ¿vale? Ahí están las felicitaciones y ahora sí, es momento de comenzar. Estamos a la mitad de una competencia y ahora ustedes decidirán cuál es la mejor canción para cada uno de ustedes, ya sea Caifanes, Hazel o el grupo Conecte. El número uno, les recuerdo que son Los Dioses Ocultos, con terminación 85.
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0: Número 2 es Hazel con Eso Es Amor. O la número 3, Por Más Que Quiero Olvidarte, con Grupo Conecte.
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0: Unas canciones así bien locochonas, que gane la que tenga que ganar. Tiempos musicales, Miguel Mateos con Es Tan Fácil Romper Un Corazón, con terminación 32, y Ricky Martin con Pégate, para terminación 10. Listísimo, arrancamos en 3, 2, 1.

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0: más es porque de veras no lo quiere. Pero, ay, no. Bueno, he escuchado a veces, me han comentado, oye, pero es que, ¿cómo se vota o qué escribo? Lo más fácil del mundo, si no sabe qué escribir, nada más póngame 1, 2 o 3 y yo voy a entenderle, ¿vale? Y bueno, igual un buenas tardes, no sea así. Vamos a iniciar, vamos a comenzar, vamos a arrancar. Porque los primeros votos que están con nosotros es con terminación 85, obviamente. Ya vamos con la carrera. Nos dice por la número 1 y ojalá que gane. Ojalá, en este caso, casi mencionando como un si Dios quiere. ¿Sí sabías que algo así significaba la palabra? Bueno, por la número 1 lo contamos, por supuesto, para Caifanes con Los Dioses Ocultos. Avanzamos con terminación 20, quien, por supuesto, sin lugar a dudas, sin siquiera titubear, nos dice lo siguiente. Votamos por el corredor número 3, la canción de la banda Conecte. Los escuchamos 6 trabajadores en Mazapiltepec de Juárez, Puebla. ¡Oh, my God! ¿Hasta dónde? Fíjense, la verdad no sé dónde queda eso. A ver cuándo me invitan. Pero por supuesto les hice 6 votos para el corredor número 3. Aquí tenemos un pequeño detalle. Terminación 20, por supuesto. No sé si dudaron, si sí o si no, ¿verdad? De que son 20 trabajadores. 20. Ay, no. 6 trabajadores. Pero cuando es esa situación, tienen que enviarme un audio. ¿Para qué? Para escuchar las voces de los diferentes compañeros y, por supuesto, podamos contar un voto por cada persona que aparezca en el audio. Por el momento, así, únicamente por escrito, se cuenta solamente un voto y en este caso ya es para el corredor número 3, ¿vale? Saludos aún así para los 6 trabajadores que están allá escuchándonos y sintonizando el rinconcito de Tlaxcala hasta Mazapiltepec de Juárez, Puebla. A ver si se me hace escuchar sus hermosas voces. Vamos con terminación 08, quien rápidamente nos dice: hola, buenas tardes. Hola, güerita. Buenas tardes. Mi voto es por la número 3. Un voto más para Grupo Conecte.
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0: Y continuamos con terminación 48. Obviamente, de nuevo, de regreso aquí en Turbo Canciones. Y no con cualquier cosa, ¿eh? Llega terminación 48 con un audio. Por lo tanto, escuchamos todos juntos.
2: Dale.
0: Dile.
2: Voto por la 1, por favor.
0: Ajá, hay un audio.
2: Voto
0: más.
2: Por la 1, por favor.
0: Y ahí está, me parece que es la voz de una pequeñita y de una dama. 2 votos que se están contando para el corredor número 1. Claro que sí, Caifanes con los dioses de... los dioses ocultos. Ya les iba a decir los dioses del amor. Continuamos con terminación 57, quien por supuesto regresa con nosotros antes de que pasemos siquiera de la primera competencia. Que no se le haga tarde. Nos dice: Oli, voto por la número 3. Hola, terminación 57. Claro que sí, estamos contando tu voto para Por Más Que Quiera Olvidarte. Grupo Conecte continúa defendiéndose a pesar de que los demás continúan dando diferentes opiniones. Terminación 48, vota por Hazel. Voto por Hazel, chulis. Hay que agregar la palabra clave al final. Lo contamos para el número 2. Y para finalizar este primer tiempo, vamos con terminación 88, quien por supuesto nos comenta por la número 2. Eso es amor con Hazel.

0: Vamos con el segundo tiempo para votar. En este momento lo que ustedes escuchan es a Ricky Martin con Pégate. Creo ni les dije qué terminación es, pero el tiempo número 1 fue terminación 32 y el número 2 terminación 10.
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0: Para ese momento les comparto el marcador y posteriormente continuamos con los demás votos de diferentes terminaciones. Y es que para este momento hay dos corredores que están con la misma cantidad de votos, iniciando ya luego empatándose Caifanes y Conecte. Ambos corredores, tanto el 1 como el 3, se encuentran con 3-3 votos, ¿de acuerdo? Ahí se va, no sé quién ganará ni quién perderá, porque el corredor número 2, Hazel, se encuentra con 2 votos. Es decir, solamente le hace falta uno para que también entre en el top de los 3 ganadores y posiblemente ganen todos. Ganen o pierdan, recuerde que este es un... Hoy si hay empate, hoy sí van a ver, sí van a tener desempate, ¿eh? Entonces tenga cuidado con cada una de sus decisiones. Vamos con terminación 23, quien por supuesto se reporta con nosotros.
2: Hola, güerita, yo voto por la 3.
0: Y nos dice que vota por la número 3.
3: Hola, güerita, yo voto por la 3.
0: Ay, qué bonito. Es la voz de un caballero y la voz de una pequeñita. Si me equivoco, ya sabe que pueden corregir. Dos votos y por supuesto, hola también para ustedes, preciosas, hermosas. Dos votos más que se están contando para el número 3 y por lo tanto, Grupo Conecte ahora es el que toma la delantera. No solo con terminación 23, terminación 32 también vota por la número 3. Y por lo tanto, el que va tomando la delantera es nada más y nada menos que el corredor del maestro de la cuchara veloz. Vamos con terminación 09, quien a través de un audio nos comenta lo siguiente.
4: Yo voto por la 2.
5: Yo voto por la 2, güerita.
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0: Por supuesto, aquí tenemos la voz de dos preciosos, dos votos que votan por la número 2. Contados para Hazel. Vamos con una llamada de terminación 61. Hola, buenas tardes.
6: Hola, buenas tardes. Mi voto es para la 3.
0: Así es, lo contamos para Grupo Conecte.
6: Gracias, niña bonita.
0: A usted, adiós.
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0: Igual que no le dé pena llamar, ya ves, fácil, rápido, corto. Miedo que ustedes vayan al hospital y que los vayan a inyectar o no sé, algo de esas cosas.
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0: Pero no, por llamada les prometo que no muerdo. Contado un voto más para el corredor número 3, Grupo Conecte se corona, por supuesto, como el corredor que está a la delantera. Todavía lo pueden alcanzar, todavía lo pueden pasar, así que no por ello se deben de confiar. Vamos a revisar si es que hay algún mensaje de texto que esté apoyando, por supuesto. A Luis Terminación 43 dice, mejor conocido como Chuy. Es decir, refiriéndose al cumpleañero del día de mañana. La canción está acabando. Pero todavía hay tiempo de que ustedes voten. Suena la cuenta regresiva en unos segunditos más, o sea, ahorita. Antes del segundo número 10, terminación 32, se reporta rápidamente con nosotros y nos dice...
7: Por la 3.
0: Por la número 3, un voto más para Conecte.
8: 2.
0: ¡Y se termina la carrera, se termina la competencia! Ay, sonó todavía un mensaje de terminación 23, ya en el segundo número 1 y la campana. Digamos que lo contamos, nos decía.
9: Hola, yo voto por la 3.
0: Recuerde que escuchamos la voz de un caballero, de una niña y por supuesto, para que sea la cereza del pastel. Para que todavía, si es que quedaron dudas de quién era el ganador, terminación 23 con la voz de una hermosa dama nos dice, hola, voto por la número 3. Estos son los resultados, ustedes saben cuál es la canción ganadora si todos estuvieron de acuerdo en votar por solamente una canción. No todo, cierto, la mayoría. Porque la mayoría decidió que la 3 iba a ser ganadora. Hubo otra parte del día de hoy en el que votaron por Caifanes o votaron por el corredor número 2. Y en ese caso los resultados finalizan de la siguiente manera. Caifanes con los dioses ocultos, corredor número 1. No es que sea una mala canción, la verdad, se quedó con 3 votos. Y 3 votos nadie te los regala. Pero el corredor número 2, Hazel, después de que para el primer marcador se encontraba, era el corredor que estaba como que atrás, ¿no? Logró pasar a Caifanes, sí, finalizando con 4 votos, más no logró pasar al corredor número 3, quien en este caso es el ganador, ¿eh? Ya vimos que no solamente es veloz en la cuchara, también en sus corredores, porque el corredor número 3 de terminación 46 finaliza con 3, 6, 7, 8, 9 votos. 9 votos sobrepasando totalmente a Hazel y pasando por encima de Caifanes. ¡Tenemos el ganador! Por lo tanto, la canción se va a escuchar completa. Felicidades a la terminación ganadora. Regresaremos con más y más competencias. 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

Ya todos son corredores, ¿no? Vamos a hacer el conteo y de ahí vamos a descubrir qué letra toca, ¿de acuerdo? Si ganó termina 146, contamos 6 letras. Por lo tanto, la letra P es la 1, O2, R3, M4, A5 y S. De la palabra más, por más que quiero olvidarte, es la número 6. Significa que nuestra segunda competencia será liderada por la letra S. De sol, de silueta, de sombra, de sombrilla, de sandalia, de sandía. Ya sabe, de tantas palabras que hay con la letra S. Y bien puede ser título musical, bien puede ser artista y no importa el género, ¿de acuerdo? No importa tampoco el idioma. Vamos a ver cuáles son sus sugerencias.

0: Ok, iniciamos fuerte, arrancamos con todo. No tarda mucho para que encontremos algunas canciones que ya están por aquí. De los que desean participar, arrancamos contigo, Terminación 43. ¿Quién nos dice lo siguiente? Secreto de amor de Joan Sebastián es mi sugerencia, señorita güerita. Buenas tardes. Buenas tardes, Terminación 43. Por supuesto, su saludo característico con lo que son diamantes, besos, abrazos, flores. Y en este caso, hasta con sugerencia. Es lo primero que nos mandó antes de que se le olvide y antes de que le ganen. Secreto de amor. Obviamente una canción que es un clásico. Creo yo que todo mexicano debería de sabérsela. Secreto de amor. Cumple con la condición entonces que sea el corredor número uno. Y por supuesto, buenas tardes también para ti. Ahora Terminación 43, como bien sabes, protocolo de mí es buscarte un corredor. Una canción que sí o sí te va a hacer sufrir. Vas a sentir que no puedes. Pero sí, siempre hay una pequeña ventana al final del túnel. Vamos con Terminación 91. Rápidamente nos propone lo siguiente a La Sonora. Ah, pero aquí está el pequeño detalle. El artista se llama La Sonora Dinamita, con la canción Traicionera. ¿Qué significa eso? El artista tal cual solito se registró y yo no le dije que se llamara así. Inicia con la letra L. Lo mismo pasa con artistas como La Arrolladora, como los Tigres del Norte, por ejemplo, son considerados cuando inician con la letra L. Y en este caso, pues, La Sonora Dinamita será considerada bajo la misma letra. Si tienes otra canción, adelante. Si no, bueno, si sí, córrele porque te ganan. Vamos a dejarlo pendiente, digámoslo así. Mientras, yo avanzo con otro corredor, con otra sugerencia que tenemos por aquí. Y es que en este caso llega Terminación 57, por supuesto, y nos dice lo siguiente. Sueño guajiro. Guayabo les iba yo a decir. Con calibre 50. Obviamente la palabra sueño sí o sí sabemos que cumple con la condición, inicia con la letra S y por lo tanto será el corredor número 2. Ya estoy confirmando lugares y también ya estoy notando que algunos me están pidiendo tiempo musical y eso está perfecto, ¿de acuerdo? Porque los corredores, igual ya les mencioné que ya se ocuparon prácticamente los lugares. No se preocupe, si no entra en esta carrera será en la tercera o en la cuarta, que para eso tenemos 4 competencias solo el día de hoy. Corredor número 2, Terminación 57, 57 enfrentándose contra 43. Vamos con el tercer corredor. Vamos con el tercer corredor. Si Terminación... Exacto, si Terminación 91 no lo defiende a tiempo, no te preocupes, hermosa, va a haber otra carrera, ¿vale? Entonces recorremos el lugar rápidamente, vamos contigo. Terminación 68, únicamente van por orden de llegada, ¿vale? Porque todas las sugerencias están correctas, creo yo, a excepción de una, que espero yo que no la hemos tomado en consideración. Pero vamos con Terminación 68, quien nos dice Siluetas de Cristal con los hermanos Carrión. Buenas tardes, güerita. Buenas tardes, Terminación 68, y si algo conozco de ti es que son unas canciones bien exóticas, la verdad. Cada título que me mencionas, título que seguro no conozco. Pero me agrada eso. Lo importante es escuchar de todo un poco y no siempre lo mismo. Excelente Terminación 68. Parece ser que tú eres el corredor número 3. Ahorita les digo quiénes son los tiempos musicales, ¿vale? Estén ansiosos, esténse atentos. Sí hay canciones, sí hay espacio y sí hay tiempo. Arrancamos con la presentación.
1: Primera llamada.
0: Porque como corredor número 1 suena Terminación 43, obviamente todo un clásico, un señor rolón. Joan Sebastián con el famosísimo Secreto de Amor.

Creo yo que no necesito presentarles más para que ustedes identifiquen qué canción es. Está en ustedes decidir si les gusta o no, si les gusta más o si prefieren la número 2, que es Joan Sebastián contra Calibre 50. Y es Calibre 50 contra los hermanos Carrión, me parece. Vamos con el corredor número 2 y en este caso Terminación 57 nos propone para competir y por supuesto esperando ganar a Sueño Guajiro.

0: así es como suena el corredor número 2.
1: Son las 5 en punto.
0: ¿Y qué creen? Vamos a ir a un pequeño corte comercial, pero bueno, en unos momentos más lo estaremos escuchando el tercer corredor, ¿de acuerdo? Terminación 68, me estoy comunicando contigo. Hay una pequeña situación, pequeñísima, ¿de acuerdo? Ay, ay, ay, ya está, leyó mi mensaje, yo todavía no acabo de escribir. Pero bueno, les comento, vamos a hacer un corte comercial y ahorita regreso para conocer el corredor número 3. ¿Va que va? Terminación. Ay, no, no, no, ¿cuál terminación? Pausa comercial y volvemos en unos segundos más. No se vaya, no se mueva, no le cambie, que está escuchando El Rinconcito de Tlaxcala.
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0: bien hermosos, preciosas, es momento de conocer el corredor número 3. Por supuesto, la pequeña situación era únicamente por el artista, ¿vale? Entonces, no pasa nada. Terminación 68... Bueno, lo comento igual, ¿verdad? En este caso, los hermanos Carrión sí tienen algo de cristal, pero son lágrimas de cristal. Los Bríos son los que encontramos con silueta de cristal. Terminación 68 está de acuerdo y, por lo tanto, así es como suena el último corredor.
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0: Y ahí está, escucharán Silueta de Cristal completa únicamente si es que votan por la número 3. Joan Sebastián contra Calibre 50 contra Los Bríos. Terminación 43 contra 57 contra 68. ¿Quién será la ganadora? ¿Qué canción se llevará? Obviamente todo su apoyo y toda su apoyo. Obviamente todas sus porras. Vamos a descubrirlo dentro de los dos tiempos musicales. Tendremos a Se Fue con El Trono de México para Terminación 27 y también algo de Terminación 23, Elefante con Sabor a Chocolate. Son dos canciones que suenan únicamente como tiempo musical. No están compitiendo. Los que sí están de corredores es Secreto de Amor con Joan Sebastián.
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0: Número 2, Calibre 50 con Sueño Guajiro.
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0: O la número 3, Silueta de Cristal con Los Bríos.
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0: ¿Cuál creen que es digna de su atención? Vamos a iniciar en 3, 2, 1.
2: Tercera llamada.
0: Arrancamos con El Trono de México junto a Rymix y el título Se Fue.

0: Ok, ella se fue con Rymix y el Trono de México. Ya que está sonando, vamos a iniciar con la votación. Vamos a descubrir, porque por supuesto estamos ansiosos por saber qué canción se escuchará completa. Iniciamos con mi querida Terminación 48, por supuesto ya dando su voto, su veredicto, cuál es su canción favorita. Nos dice voto por la número 2. Es decir, el primer voto se está contando para nada más y nada menos que Sueño Guajiro con Calibre 50. Una vez que lo hemos contado, podremos pasar con los demás. Vamos en este caso con...
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0: Con mi querida Terminación 17, por supuesto, reportándose nuevamente con nosotros, llegando de nuevo a Turbo Canciones, nos dice: buenas tardes, güerita, ya estamos aquí. Oh. Voto por el corredor número 1, es decir, El Secreto de Amor con Joan Sebastián. Únicamente contamos un voto, ya saben que a partir de más votos, si quieren contar 5, 6, 9, 10, qué sé yo, tiene que ser a través de un audio. Y una vez, en el caso del audio de que pase de dos personas, tienen que mencionarme su nombre. O hay un apodo, un sobrenombre que ustedes que se conozcan, con el que se identifiquen, qué sé yo. Continuamos con Terminación 08, quien sin lugar a dudas vota por el corredor número de Adeya. Y pasamos con Terminación 12, quien nos comenta: buenas tardes, voto por la número 3. El primer voto que se está contando para los bríos. Y por supuesto continuamos y finalizamos el primer tiempo con Terminación 91, vota por la número 1. Viene el segundo tiempo para votar y el último, Sabor a Chocolate con Elefante.

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1: Y entonces contamos los votos. El marcador está para este momento de la siguiente manera. El corredor número uno. El número uno para este momento se encuentra con exactamente 2 votos. El corredor número 2, calibre 50 con 3, tomando la delantera. Y el corredor número 3 con apenas 1 voto. Atendemos una llamada rápidamente, terminación 61. Hola, buenas tardes.
2: Buenas tardes, güerita. Mi voto es para la 1.
1: Ajá, Joan Sebastián con Secreto de Amor.
2: Esa mera, gracias.
1: A usted, adiós. Adiós.
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1: La carrera continúa con una llamada y a terminación 61 contando y adjuntando su voto para Joan Sebastián. En este momento la carrera con 3-3, calibre 50 y el corredor número 1 se disputan el lugar ganador.
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1: Pero terminación 68 obviamente no podría faltar al momento de la votación. Vota por su corredor, en este caso el número 3, Los Bríos con Silueta de Cristal.
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1: Nos encontrábamos en un momentáneo empate, pero terminación 57 dice que no más. Eso sí que no, jamás lo va a permitir. Vota por su corredor y entonces el corredor que se queda atrás sería Joan Sebastián, ya que calibre 50 avanza apenas 1 voto. Un voto que fácilmente le pueden quitar y que fácilmente puede alcanzar los demás. Entonces chequen eso, no se confíen. Vamos con terminación 29, quien a través de un audio y con su preciosa voz nos dice lo siguiente.
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3: Hola, abuelita, buenas tardes. Mi voto es por la 2.
1: Hola, buenas tardes. Claro que sí, la número 2, calibre 50, continúa avanzando.
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1: Además de que no es el único sueño guajiro, continúa. Cuando terminación 71 vota por calibre 50. El corredor número 2 toma 3 votos de ventaja. Pero veamos qué dice terminación 27. Apoya número 2, se va con el número 1 o su voto es por la número 3.
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1: Para ello nos comenta...
4: La 2.
5: La 2.
6: Adiós.
1: La 2 se mantiene bajo el mismo equipo, calibre 50, recibe 3 votos extra. Automáticamente en primer lugar. Audio, audio de terminación 48, ¿qué nos dice?
7: Hola, mi voto es por la 2, por favor.
1: Hola, claro que sí, la número 2, sueño guajiro.
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1: Y obviamente, sin lugar a dudas, sin miedo a perder, porque el que arriesga, el que no, ¿qué? No arriesga, no gana. Eso voy a decir, el que arriesga, no gana. Y a veces pasa así, ¿verdad? Terminación 43, mi voto es por la número 1, Joan Sebastián. Y les aviso así de rápido que la canción está a punto de finalizar. Los últimos 30 segundos.
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1: Se desencadena justo ahora. ¿Alguien más dice yo? Obviamente.

0: Nación 29, quien sin perder lugar y por supuesto muy segura de lo que, de la canción que le gusta. Mi voto es por la número 2, Calibre 50. Terminación 88, vota por la número 1, Secreto de Amor. Terminación 95, mi voto es por la... por Calibre 50, su voto es por la número 2. Ninguna. He de admitir que en este momento las canciones o cuántos votos poseen cada canción, no lo sé, pero sí sé cuál es la que ha estado más mencionada, la que se volvió muy popular de un momento a otro, así que estoy segura que ustedes también. Contemos todos juntos los últimos 10 segundos, los 10 segundos que tienen...
1: 4.
0: No, ya 4 segundos para terminar, por si alguien más dice yo... O por si también ya se queda callado, contento y satisfecho. Tenemos solamente una canción ganadora y así no le guste, así hubiera preferido que hubiera ganado otra, lo hubiera hecho dentro del tiempo para votar. Porque tenemos solamente una canción ganadora y ese es el corredor número 2, obviamente. Sé que va en primer lugar, mas no sé con cuántos votos terminó, por lo tanto los contamos. El corredor número 1, Secreto de Amor con Joan Sebastián. La canción que más estuvo tomando delantera, la que más estuvo dando pelea, la que más intentó por supuesto ocupar un lugar en la carrera. Por lo tanto está finalizando con exactamente 5 votos, lo que no es un número para nada malo, para nada arriesgado. Pero el corredor número 2 definitivamente se voló la barda, se llevó prácticamente todos. 5 votos. Mientras que el número 3, Los Bríos con Silueta de Cristal, está finalizando con 2. Y el corredor número 2, Sueño Guajiro con Calibre 50, finaliza con 3, 6, 9, 10, 11. ¿Qué son 5 a 11 votos? Ay, mi querida Terminación 68, tan linda, ella como siempre nos dice felicidades a quien ganó. Así ella tal vez no tuvo esa oportunidad, pero aún así le da las felicitaciones a quién, ¿quién ganó? Ay, Terminación 57, no, puras personas hermosas aquí. Tenemos la canción ganadora y por lo tanto vamos a escucharla porque estaremos regresando para nuestra tercera competencia. No se la pierda.

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4: Son las 5:23.

Pasemos rápidamente con la tercera competencia, 5 de la tarde con 23 minutos. Aquí es donde el tiempo me preocupa, porque aún tenemos dos carreras pendientes, pero pues vamos a darlo todo. Es por ello que a partir de la tercera competencia únicamente cuentan con un tiempo para votar. Si no aprovechan la única canción que les toque, así me sugieran una de un minuto, ni modos, es el tiempo que ustedes van a elegir. Pero no, la verdad siempre busco la canción que más duración tenga. Lo importante es que solo habrá una canción, pero primero hay que ver quiénes son corredores. Vamos rápidamente con el conteo. Recuerde que ganó Terminación 57, así que contamos 7 letras en el título Sueño Guajiro. La letra S es la 1, U2, E3, Ñ4, O5, G6 y U de Guajiro es la número 7. Por lo tanto, nuestra tercera competencia se desarrolla bajo esta letra. ¿Alguien tiene opciones? ¿Alguien tiene sugerencias? Yo sé que sí, yo sé que sugerencias les sobran y por lo tanto vamos a ver qué es lo que nos están proponiendo por aquí. Ya tenemos la terminación 86, 27, 88, 48, que siento que los lugares ni nos van a alcanzar. Y si acaso apenas unos serán corredores y otros serán el único tiempo. Así que iniciamos contigo. Terminación 86, obviamente. Desde el comienzo, es más, estábamos en pausa comercial y ya había descubierto cuál era la canción, la letra que continuaba. Y nos propone, sugiero una tarde fue de Los Temerarios. En este caso, cumple con la condición. La canción que nos está proponiendo inicia con la letra U. Una tarde fue. Que suene como corredor número uno. Recuerde, aquí es donde elevamos un poquito más el nivel. Así prácticamente los vamos a ir tomando de sorpresa. Los que vayan llegando, no hay por qué esperarnos. La verdad es que todas están excelentes y todas merecen ganar. Pero bueno, dándoles oportunidad a terminaciones que tal vez no han participado, vamos con terminación 88. Quien nos propone Un Amor a Cuentagotas con Orquesta Guayacán. Sugiero, por favor, y en este caso pues es más que obvio que inicia con la letra U y no veo por qué decirle que no. Que suene como corredor número 2.

0: Ok, la canción, los corredores rápidamente se agotan en cuanto a lugares. Vamos a descubrir, a designar quién es el corredor número 3, y en ese caso es terminación. Ay, disculpen, 91. Nos dice, ¿usted qué haría con Diego Verdaguer? Ahora, en cuanto a las próximas, las sugerencias que tengo por aquí restantes, voy a elegir la de mayor duración para que sea el único tiempo para votar, ¿de acuerdo? Pero aún así ya tenemos corredores aquí en fila. Está entre terminación 48, 27, 68 y 09 de quién será el único tiempo para votación. Mientras iniciamos con la presentación, recordando que el corredor número 1 se lo lleva terminación 86.
1: Primera llamada.
0: Vamos a escuchar su sugerencia, su canción, la que propone para que todos ustedes puedan votar por ella. Una tarde fue de Temerarios. Así es como suena el número 1.

una tarde fue cuando prometí ante Dios amarla. Es el corredor número uno y es que son los temerarios. Y yo escucho temerarios y he notado, de acuerdo, no en todas las carreras, que cuando son temerarios muy pocas veces fallan. Vamos a ver si esta vez será una de esas ocasiones o bien hoy será la diferencia. Porque el corredor número dos es Guayacán Orquesta. O al revés, Orquesta Guayacán. Un amor a cuentagotas, propuesto por Terminación 88. Por lo tanto, escuchamos y veamos si es que será de su agrado o si es que usted piensa que esa canción podría ganar.

0: que casi siento que la canción esta aplicaría más como tiempo musical. Tiene una duración excelente, pero bueno, es un corredor. De todas maneras, llegó a tiempo para ser uno y por lo tanto se lo merece. Un amor a cuentagotas con Orquesta Guayacán. ¿Será la canción ganadora? ¿Será la que les gusta? ¿Podrá ser un digno oponente de Temerarios? Todo eso y más nos estaremos preguntando y resolviendo en el tiempo para votar. Ya lo tenemos, quien es Terminación 27. Tu canción fue la que duró más, por lo tanto será el tiempo musical. Vamos con el corredor número 3 y el último, segunda llamada.
1: Segunda llamada.
0: Y el último corredor es Terminación 91. Diego Verdaguer con Usted qué haría.

0: Y así es como suena el corredor número 3. O bueno, una parte, ¿verdad? No está sonando completa, únicamente si gana. Iniciamos con la carrera, es nuestra tercera competencia y casi la última. En 3, 2, 1.
1: Tercera llamada.
0: Tiempo para votar, Polo Montañés con un sueño y nada más. Usted cuenta con 4 minutos y 40 segundos para descubrir, poder votar y por supuesto participar en esta tercera competencia. No pierda ningún segundo o si no, se va a quedar atrás, ¿eh? No hay segundo tiempo, esta es la única canción.

0: Y ya que está sonando, aprovechamos para aquellos que obviamente ya tomaron una decisión y que no van a dejar que por nada del mundo otra canción les gane. Avanzamos con Terminación 27, quien parece ser la primera en iniciar con la votación y nos comenta.
1: La 1.
2: Uno.
0: Y ahí está rápidamente, tres voces, tres votos que se están contando para la número uno. Por lo tanto, ya están contadísimos para Los Temerarios con Se Fue.
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0: Se fue, una tarde fue. Continuamos con Terminación 91, quien vota por su corredor. En este caso la número 3 con Usted Qué Haría. Según los números, Terminación 86 nos dice voto por la número 1, vota por su corredor, vota por Temerarios. Y Terminación 68 vota por Diego Verdaguer, es decir, el número 3. No podemos detenernos por nada, 4 minutos no significan absolutamente nada. Si es que usted se quiere tardar, si es que quiere ir de a lento, quiere ir de a poco, se le va a pasar el tiempo. Y vamos con Terminación 48, ¿qué es lo que nos dice? Con 2, un audio exactamente.
4: Mi voto es por la 2, por favor.
0: Claro que sí, la número 2, por favor. Es decir, que con tu voto se está contando y registrando el primero para Un Amor a Cuentagotas. Ha hecho su elección y la ha hecho bien. Ya la hemos contado, Terminación 48. Tanto que continuamos con Terminación 88, quien en este caso vota por su propuesta. Nuevamente, la número 2. Llamada, obviamente no podría faltar de Terminación 61. Hola, buenas tardes.
5: Niña bonita por la 1.
0: Claro que sí, lo contamos para Temerarios.
5: Gracias, adiós.
0: A usted, adiós. Oigan, de casualidad no estará lloviendo allá afuera. Es la primera carrera en la que reciba en todas las carreras los votos de mi querida Terminación 61. Y por ello creo que va a llover, si no es que va a caer un tormentón. Y si no, pues ya, ni modos, va a caer un calorón como en la mañana, en la tarde y en la noche. Terminación 57, continuamos contigo, nos dice voto por la número 1. Y únicamente, antes de pasar con el voto de Terminación 88, les doy el único marcador que vamos a tener en esta carrera. El corredor número 1 se encuentra obviamente tomando la delantera con 6 votos. El número 2 se encuentra con 2 votos, al igual que Diego Verdaguer. Ambos, digamos, así están empatados, pero no le hacen ni juntos. Le hacen un poco de competencia a Temerarios. A menos claro que Terminación 88 nos diga algo diferente en cuanto a su audio. Escuchamos con su hermosa, preciosa y... No tiene delicada voz. Escuchamos qué es lo que nos dice.
6: Mi voto es por la número 2.
0: ¿Quién dice lo último? ¿Que las tortillas, creo?
7: ¡Dos!
0: ¡La 2! ¡Claro que sí! Dos votos más.
6: 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Mi voto es por la número 2.
0: Ay, se fue. Claro que sí, dos votos más para el corredor número 2. Dos votos más para Un Amor a Cuentagotas. Y ahí está, Terminación 88 reportándose con nosotros antes de que el tiempo acabe. Terminación 48 vota por el corredor número 1. Terminación 08 vota por el corredor número 3. Terminación 32 vota por la número 2. Terminación 43 vota por la número 1.
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0: Es que el tiempo se nos está acabando. Ya luego leemos bien el mensaje completo. Vamos con Terminación 29.
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0: Porque la canción definitivamente ya se está acabando.
8: Buenas tardes, güerita. Voto por el corredor número 1. Gracias
0: a ustedes. Un voto más contado para Temerarios. Y les aviso que solo restan 15 segundos para que esto termine. Terminación 87 vota por la número 1, pues porque son Los Temerarios y porque ella puede. Terminación 32, vamos con un audio. A este momento ya perdí la cuenta, pero... ¡Ay, sí! El número 1 sigue a la delantera.
9: Por la 2.
0: A simple vista gráfica. Los 10 segundos de la decisión. ¿Quién más dice yo? O ya todos están contentos, todos están tranquilos, todos están seguros de que su canción ganó, de que su canción va a perder.
10: 4, 3, 2, 1.
0: Pudimos escuchar de todo al mismo tiempo, pudimos escuchar. Terminación 85, disculpa, estaba yo aquí enfocada en qué iba yo a decir, pero sí llegó tu voto. Lo cuento todavía para el corredor número 2, ¿va que va? No te creas, lo contamos. Por supuesto, pero a pesar de eso, a pesar de estar contando tu voto, creo que hay otra canción ganadora. Para ello revelamos los resultados y si ustedes van contando conmigo, no me dejarán mentir. El corredor número 1 está finalizando con 3, 6, 7, 8, 9, 10. 10 votos para Temerarios con Una Tarde Fue. En cambio, el corredor número 2 de la canción que más estuvo dando competencia, aunque fue la última en recibir sus votos. Orquesta Guayacán está finalizando con exactamente 7, contando el de Terminación 85. Por lo tanto, de 7 a 10, la diferencia es de 3. Por 3 terminaciones más y 3 votos contados para el número 1, El número uno es el ganador. ¿Por qué no el número tres? Porque usted quería con Diego Verdaguer, a pesar de ser en una excelente canción, a último momento como que se quedó quieta, estática, y finaliza con 3 votos. Escuchamos la canción ganadora y, por supuesto, estaré regresando únicamente para la cuarta y última competencia. Ya es la última oportunidad, así que... ¡Felicidades, Terminación 86!

0: Comenzamos con la cuarta y última competencia del día de hoy, 5 de la tarde con 42 minutos. Y por lo tanto, para que podamos hacer esto posible, vamos a hacer rápidamente un conteo y vamos a aceptar las canciones que lleguen. Contamos, ¿por qué 6 letras? Porque ganó terminación 86. La letra U es la 1, N 2, A 3, T 4, A 5 y R de la palabra tarde es la número 6. Es la letra seleccionada para que ustedes puedan competir en esta carrera. ¿Tienen alguna idea? ¿Tienen alguna sugerencia? Voy aceptando canciones y también voy descartando algunas y les voy explicando por qué. Iniciando con... Contigo, terminación 85. Por supuesto que sí, tú fuiste la primera sugerencia, pero me dice, sugiero a Ratón Vaquero. Todos sabemos que la canción se llama El Ratón Vaquero. Saco sus pistolas. Inicia con la letra E, por lo tanto no se puede aceptar. Si tienes otra, córrele porque te ganan. Terminación 48 nos propone a Recuerdos de Adolescentes Orquesta. En este caso la canción cumple con la condición, inicia con la letra R, así que se va como corredor número 1. Continuamos, no nos podemos tardar por nada. Terminación 08 nos dice, una canción así bien exótica, Rasputin Bonet con el título Majestic. Espero que así sea, y si no, pues ya se le intentó. Corredor número 2, mientras parece ser que es el artista el que cumple con la condición. Y si es al revés, no importa. El chiste es que inicia con la letra R. Corredor número 2. Y viene la número 3. Únicamente son los que fueron llegando así aquí. Hay muchas sugerencias y hay muchas terminaciones nuevas, pero pues... Ay, lamentable. Me duele no aceptarlas todas. Pero pues bueno, por orden de llegada, recuerde que también no solo compiten las canciones, compiten ustedes para que nadie más les gane. Ahora sí que aquí el que tiene la habilidad de escribir así más rápido sin equivocarse, o aunque se equivoque, pero de apartar lugar, ahí sí cada quien se va a sus mañas. Corredor número 3 parece ser el de Terminación 32, quien nos dice Recuerdos de una noche, ahorita que estábamos hablando de recuerdos, pero ¿con quién? Con Los Pasteles Verdes. Además, ahorita vamos a asignar quién es el tiempo musical, entonces parece ser... que la carrera está completa. Que suene la primera llamada.
1: Primera llamada.
0: Y por lo tanto suena el corredor número 1. Arrancamos con Adolescentes Orquesta de Terminación 48. El título llamado Recuerdos.

Adolescentes Orquesta con Recuerdos es lo que ustedes escuchan como corredor número uno de Terminación 48. Ahora vamos con su competencia, quien en este momento igual aclaro, cometí un pequeño error. Dije que era el artista y no, así se llama la canción, Rasputin. Pero el artista es Majestic junto a Bonnie M. Así está ya un poquito más claro. Corredor número 2 de Terminación 08. Vamos a ver si es que ustedes la conocen, de algún lugar la han escuchado, si logra cautivarlos o si nada más no. Escuchamos.

0: solo un pequeño adelanto de cómo sonaría la canción número 2 si es que fuera ganadora. El voto está en ustedes y ustedes, por supuesto, tienen... tienen voto libre, seguro y secreto. Bueno, ni tan... No, secreto no, porque yo aquí lo paso a todo y todos se enteran por cuál votó. Vamos con la número 3 y el último corredor.
1: Segunda llamada. Segunda llamada.
0: Cuando suenan los pasteles verdes con recuerdos de una noche.

0: haciendo.
1: Y así es como suenan los recuerdos de una noche. De las tres canciones que están compitiendo, ¿cuál le gusta más para que sea ganador? Por supuesto, vamos a contar dos tiempos musicales para que, sumando las dos canciones, puedan tener ustedes lo que equivaldría a uno, ¿de acuerdo? Pero bueno, esos son... Ay, no, de veras, que es que Lara Campos así suene a diario en las mañanas, así suene a diario en las tardes, no van a dejar de escucharla. Y bueno, claro, es una canción para los pequeñines. Suena como tiempo número uno de Terminación 07, Lara Campos con René. Y junto a Terminación 57 sumarán el tiempo perfecto para que ustedes puedan decidir. En este caso es Rabiosa con Shakira y Pitbull de Terminación 57. Rápidamente iniciamos recordándoles que el número uno es Adolescentes Orquesta con Recuerdos.
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1: Número dos, Majexi junto a Bonnie M con Rasputin. O número tres, Los Pasteles Verdes, Recuerdos de una Noche.
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1: Iniciamos en 3, 2, 1, ahora.
4: Tercera

0: Y es momento de iniciar porque así aunque la canción aquí nos entretenga, no debemos de tardarnos por nada. Es la última competencia y algunos ya están tomando su decisión. Solamente una canción resultará beneficiada de lo que será, obviamente, su votación y su elección. Ahí decíamos contigo, mi querida Terminación 85, quien nos dice, sin lugar a dudas, vota por la número 2. En este caso, contamos el voto para Bon AM con el título Rasputin. Ya está contado y avanzamos con los demás. Avanzamos en este caso con Terminación 86, quien nos dice voto por la número 3. Es decir, contamos el primer voto para Los Recuerdos de una Noche con Pasteles Verdes. Continuando con Terminación 02, nos dice, hola, buenas tardes, voto por la 1, Recuerdos, porque recuerde que tenemos dos recuerdos compitiendo, desde Adolescentes Orquesta a Los Recuerdos de una Noche, y excelente Terminación 02, lo contamos para el número 1, lo contamos para Terminación 48, o bueno, su corredor. Avanzamos con Terminación 48, esta es otra 48, quien nos deleita con su hermosa voz, obviamente a través de un audio, nos comparte que vota por... con tres audios.
1: Voto por la 2, señorita.
0: Ay, claro que sí.
1: Voto por la 2.
0: Ajá.
2: Voto por la 2, por favor.
0: Ahí están, tres votos que se están contando para la número 2, tres votos para Bon AM. Ay, oh, eso que según yo no conocía la canción. Más bien, yo no la conocía porque ustedes. No, de que se ponen pilas, las ponen. Vamos con el segundo tiempo para votar.
3: Rabiosa, que tengo pila de agua haciendo cola.
0: Suena la rabiosa.
1: La 3.
0: Eso, fuerte y claro, la número 3. Tres votos para Recuerdos de una Noche. A continuación, su primer marcador. El corredor número 1, Adolescentes Orquesta, está con apenas un voto, pero dentro de la carrera. El número 2, al igual que el número 3, ambos corredores se encuentran con 4 a 4 votos, es decir, ambos están empatados y ambos posiblemente lleguen a la meta, si no es que... Bueno, todavía faltan muchos votos para decidir quién gana. Votos, perdón, es decir, ambos están empatados y ambos posiblemente lleguen a la meta, si no es que...

0: Señorita, en este caso el que toma la delantera sería nuevamente Pasteles Verdes y Terminación 48 vota por su corredor, Adolescentes Orquesta. Terminación 57 vota por la número 3 y Terminación 32 obviamente vota por su corredor. Aquí tengo audios de no sé cuándo, si ni los había yo visto. A ver, Terminación 88.
1: Mi voto es por la número 3.
0: Ah, claro que sí. Recuerdos de una noche.
2: Mi voto es por la número 3.
0: La voz de un caballero, la voz de una dama, ya los conté.
3: Mi voto es por la número 3.
0: La voz de un pequeñito.
4: Mi número es por la voto 3.
0: Mi número es por la voto 3. Escucha nuevamente que son dos niños de diferente edad. Uno sí me dijo voto y el otro es mi número por la 3. Claro que sí, ya lo estoy contando. 4 votos para... Recuerdos de una noche.

La canción está a punto de terminar y dado que Terminación 08 escuchó que su canción es de las que más está compitiendo, no podría desaprovechar esta oportunidad. Vota por su corredor, en este caso el número 2.

0: Por la 3.
1: Ese fue Determinación 32 por la número 3. Y es que... Terminación 32 y la número 3 está a la delantera y está por mucho distanciándose del corredor número 2. En cambio, Terminación 29, ¿cuál? Segundo número 4 nos dice...
0: Hola, por la 3.
1: Hola, claro que sí, preciosa, por la número 3. El final de las competencias acaba de llegar. El final de nuestra última carrera y que sentía yo que nada más como que no nos iba a dar tiempo. Que sí, ya 5 de la tarde con 55 minutos. Prácticamente va a ser únicamente para que suenen los pasteles verdes. Así que no me voy a tardar. El corredor número 1, Adolescentes Orquesta, de las mejores canciones que pudieron competir. Aunque para este momento está finalizando con 2 votos. El corredor número 2, de los que más estuvo dando pues pelea, competencia, Majestic junto a Bon AM con el título Rasputin. Finalizando con exactamente 6 votos. Mientras que el número 3, el número 3 se fue derechito a ganar. Está finalizando con 3, 6, 9, 10, 11, 12, 13, 14 votos. 14 votos para los pasteles verdes. ¿Quién les va a decir que no? Prácticamente, desde antes que terminaran los tiempos musicales, sabíamos que era la canción ganadora por la mayor cantidad de votos que estuvo recibiendo, obteniendo y contando. Escuchamos la canción ganadora y muy gustosa. Bueno... Ay no, se escuchó feo. Regreso con ustedes para despedirme.

0: Ok, hermosas y hermosos, ha llegado el momento y la hora de pasar a despedirnos porque son las...
1: Son las 6 en punto.
0: Son las 6 en punto. Prácticamente debemos de decirnos adiós. Bueno, procurando ya salir a las 6:05, ya deberíamos de estar afuera, pero...